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Me ayudas, me oyes y sobre todo me escuchas, y eso alivia mis penas. Hoy desperté abrazado a ti. Me gustó tanto mirarte. Tenías los ojos cerrados a la luz y la mente abierta a los sueños. 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En esos momentos de entrega, tuya y mía, donde solo hay un testigo que nos mira, calla y guarda nuestra intimidad.

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1: 5:04 a.m. Buenos días, buenos días, buenos días, buenos días. Qué gusto saludaros en esta linda mañana a todos nuestros oyentes. Bésame, gracias por estar aquí nuevamente. Dios me los bendiga. Soy Linda Galeano, me presento. Y soy la encargada de que en este espacio te programo tus inolvidables y te las presento. Por ejemplo, por aquí, una agrupación que me enamora, Los Golpes, Olvidarte Nunca. Buenos días.

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mañana 20 minutos. Por acá me estaban diciendo, linda, una canción más rítmica para esta hora. Bueno, se le tiene, vea. Esta canción la hace Ana Belén y el señor Víctor Manuel y se titula Contamíname. No solamente rítmica, sino que también es karaokerita. Espero que te la disfrutes en Las Inolvidables.

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1: 5:37 en Bésame Te Enamora. Ya mismo el WhatsApp, por favor, se los voy a dar para que me escriban. 315-580-1065 y me dejen sus audios, sus mensajes, que ya en unos minutitos los voy a escuchar y los voy a leer a todos. Se me enamora el alma, Isabel Pantoja.

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1: 5:53 de la mañana, que no te coja la tarde. Por aquí José José, el príncipe en Bésame.

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1: Bésame siempre nos enamora. 6:09, ¿cómo amanecen? ¿Cómo se encuentra? ¿Cómo está? ¿Qué ha pasado con su vida? ¿Muy feliz? ¿Muy triste? ¿Muy aburrido? ¿Qué tiene mi corazón de melón? Ánimo, hoy va a ser un día diferente, con muchas aventuras, eso sí. Porque es que, ¿qué tal que los días todos fueran parecidos? No, qué pereza, ¿cierto? No. Y eso es lo que le da la magia a la vida, que unos días, como una paleta de colores, unos días sean rosaditos, otros días sean blanquitos, otros días sean más gris, azul oscuro, y así sucesivamente. Entonces, que hoy, yo hoy te deseo un día de tonos claros. Igual, si te aparece un tono oscuro por ahí, nada, no te quedes en el tono oscuro para que se te termine de poner gris el resto del día, ¿no? Pasa la página y sal adelante, tú puedes con todo, estás capacitado, tienes un don de gente maravilloso, Dios te dio gracia, te dio talento, tienes vida, tienes salud, tienes todo para romperla, mi querido amigo. Ánimo, ánimo, buenos días.
2: Hola, buenos días, Bésame.
1: Hello.
2: ¿Cómo amanecieron?
1: Perigú, perigú.
2: Si la Virgen me los bendiga hoy, siempre usted y toda su familia.
1: Amén.
2: Tengan un excelente y bendecido día.
1: Bueno, señor.
2: Llueve por Cañas Rotas. Llueve duro, duro, fuerte y parejo.
1: No digas Cañas Gordas. Me imagino el tranconcito que se va a formar. Buenos días.
3: Buenos días. Siempre reportando sintonía desde Villarreal, España. Un gran saludo para solicitar la canción Lady Lady. Bésame.
1: Lady, lady, lady, se pinta los ojos de azul. Muchas gracias por programar esa buena y tan linda canción, claro. Bésame. A mí alguna vez un locutor decía, ¿es que hay por qué le dicen buena la música? ¿Esta es música mala? Bésame. Pues la verdad sí, hay muchas baladas, incluso de artistas muy famosos y reconocidos, que no son bonitas ni son buenas, son feas, nada que ver por muy artista famoso. Y hay otras que son un palazo de canción, buenas canciones, lindas canciones. Entonces, por hoy yo sigo diciendo buena canción.

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0: Esta canción es tan linda y como tan tierna a la vez, siento yo, como que ella le canta a ese hombre y le dice: vea, yo soy suya. Míreme, aquí estoy para usted. Qué bonito. Bésame. ¿Qué dicen los oyentes? Buenos días.
1: Llueve, llueve duro. Valle Lili, el Caney, Córdoba. Llueve que llueve, mané. Llueve, llueve.
0: Llueve que llueve. Muchas gracias. En Córdoba dice: hola. Para nuestro oyente va hacia el aeropuerto y dice: sin novedad por el aeropuerto. Muchas gracias, gracias por enviarme sus mensajitos, sus reportes de movilidad. Dice: buen día, ¿será que me pueden por favor regalar el Dios te bendiga? Pidan el Dios te bendiga después de las 7:30 de la mañana, que es a la hora que sale, para que no se vayan a quedar por fuera del Dios te bendiga. Gracias a nuestros oyentes por estar aquí conectaditos con nosotros. 315-580-1065. Mientras usted sigue ahí conduciendo y en lo que está haciendo, dame un beso, oh, Yuri.

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1: Uy, se los digo que viene una canción divina, espectacular. Inolvidable, pero antes de disfrutarla, yo sí les quiero dar una recomendación rica. Bésame. Una recomendación deliciosa, ñami, ñami. 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Pues la canción que viene a continuación. La hacen los Pasteles Verdes y esto se titula así.

0: 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Vea, es que en casa pasan las cosas más importantes del día. Por ejemplo, yo sé que todos en ese momento están en el corre-corre, saliendo a las 6 de la mañana, 39 minutos, mirando el reloj, que no me coja la tarde, vea, ya puso el agua a calentar para el café y tan, tan, tan, ¿sí o no? 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
1: Te amo. Veía que antes de irme con esta canción, que no es cualquier canción, quiero saber de mis oyentes, bésame, qué dicen, cómo van a esta hora, qué ha pasado con ustedes en esta mañana. Bésame. ¿Qué me reportan? Dice Linda, Linda, muy buenos días, Dios los bendiga, reportando sintonía desde Palmira. Oiga, Palmira, que es territorio, bésame. Muchas gracias a los oyentes que a esta hora se comunican con nosotros desde Palmira y de todas partes, que se encuentran en otros países, en otras ciudades, y aún así nos siguen escogiendo. Muchas gracias, Dios me los bendiga, que me les vaya muy, muy, muy, muy, muy bien. Buenos días.
2: Buenos días, bésame. Llovizna en Siloé.
1: Llovizna en
2: Siloé. Ya se va larga el agua.
1: Ay, ay, ay.
2: Quisiera escuchar una cancioncita, Rosa, Rosa de Sandro. Gracias, que Dios los bendiga. Bésame.
1: Rosa, Rosa, un abrazo para ti. Dice, nuevos conductores de velocidad, perdón, nuevos reductores de velocidad en plena avenida Paso Ancho con carrera 73, sin pintar, ponen en riesgo a conductores. Llueve fuerte a esta hora en el sur, avenida Paso Ancho, inundada desde el Ingenio. 14 Paso Ancho, Ingenio Unicentro. Ay, ay, ay, Dios mío, ¿qué está pasando con la ciudad? Está fuerte la situación, oye. Gracias al oyente por ese reporte de movilidad y de lluvias. Me gusta mucho. Gracias, Dios me los bendiga, que me les vaya muy bien. ¿Qué otra cosita me quieren contar? ¿Qué está pasando a esta hora en las vías y en nuestra bella Cali? 315-580-1065, que nos cuenten los oyentes. Un abrazo para Gloria, que está desde Cepaz, escuchando Bésame. Hola.
3: Hola, Linda. Hola, Connie. Muy buenos días. Mónica reportándose desde Santo Domingo, haciendo ejercicio ya en la cancha, escuchándolos desde las 5 de la mañana.
1: Qué rico.
3: Bueno, Linda, saludos, saludos, un beso, un abrazo.
1: Gracias, un beso y un abrazo también para ti. Ahora sí, señor Humberto Tocchi, te...

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0: yendo para Unicentro hacia la Universidad del Valle. Un árbol le cayó a una moto y a una muchacha en ella, le cayó encima al árbol. Llegando a Unicentro, hay trancón seriamente ahí.
1: Ay, Dios mío, ojalá la chica esté bien. Gracias por este reporte a través de Bésame.
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0: 7 de la mañana, 6 minutos con Bésame Cali. Oiga, linda, ¿se acuerda que esos días cómo amaneció? Buenos días.
1: Bien, mi Connie, muy contenta. Bien, bien, bien.
0: Buenos
1: bien,
0: días bien. A nuestros amigos de Bésame. En esos días estábamos hablando de la diferencia de compositores, ¿no?
1: Sí.
0: Lo que era Juan Gabriel y lo que era Marco Antonio Solís. Sí. Y que los sonidos eran muy parecidos.
1: Sí,
0: le
1: sí,
0: voy
1: sí.
0: a asociar un compositor que se parece a la forma en que escribe Ricardo Arjona.
1: Ah, a ver.
0: Ricardo Arjona escribe muy...
1: Con canciones difíciles de entender.
0: Sí, aunque exacto.
1: Eso él tiene un mucho nombre en la música,
0: palabras,
1: pero...
0: Uh-huh. Él es profundo en su contenido. Uh-huh. Por ejemplo, ¿se acuerda de la canción Jesús Verbo No Sustantivo? Ah, esa sí. canción a él se la vetaron en Guatemala. O sea, es como muy, muy, muy estilo protesta, pero más moderno, lógicamente.
1: Pues un ejemplo, dime que no. O sea, él confunde a la gente, pero sí. el mensaje es otro. Él es exacto. un experto en eso.
0: Es un experto haciendo eso, es muy buen compositor.
1: Y pues. muy pocos lo saben hacer.
0: Exactamente. Y hay un artista que para mí es como muy, muy parecido en su composición, y es un artista que se llama Melendi. Ahí me parece que tiene mira. El de esta canción. Se lo voy a poner un pedacito de esta canción. Esa que se llama
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0: Un violinista en tu tejado.
1: Ah, ok.
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0: yo cuando escucho la música de Melendi, inmediatamente pienso en Ricardo Arjona.
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0: 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O sea, y no, ¿sí?, se asuste, señorita, que yo no le estoy proponiendo boda. O sea, el tipo.
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0: Parecido, sí, oh, sí, sí.
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0: Melendi era también mechudito cuando empezó su carrera y después ya se cortó el cabello. Pero es un gran artista, un gran compositor. Y el que escribió esta también, que se llama Destino o Casualidad. Los dos.

0: asocio demasiado a la música de Ricardo Arjona. Bueno, aquí hablamos un poquito de música. Bienvenidos, muy buenos días. Hoy es miércoles de historias, de canciones. Hoy actuamos, ¿no?
1: Ay, sí, nos toca actuar, mi Connie.
0: Hoy es día de actuación a través de Bésame Cali. Linda Galeano y quien les habla, Connie Osa. Les decimos buenos días, bienvenidos. 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

0: Pam, pam, pam. Me gusta cómo están cantando. Pero ya que están tan motivados, yo quiero que mis oyentes, bésame, me hagan un favor. ¿Ya? ¿Preparado? Tome aire. Va a sacar, por favor, el espejo, dama, caballero, ahí en el espejo del carro. Frene, no, no es que conduciendo va a cometer un accidente, ¿no? Frene por un ladito, baja el espejo y se mira. Y se va a decir estas palabras: tengo derecho a ser feliz. Todos tenemos ese derecho y nadie nos lo puede quitar. Y los dejo con esta linda canción y se la canta y es para usted, por favor.
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0: 7 de la mañana, 19 minutos. ¿Dónde nos irán a quitar el agüita hoy, Walter? Buenos días.
1: Hola, buenos días, Linda. Buenos días, Connie. Buenos días, oyentes de Bésame. Hoy es miércoles 6 de mayo del 2026. Reparaciones de acueducto en Alirio Mora Beltrán. Carrera 26, C1 con 103 en Benjamín Herrera. Carrera 13 con 25 en Los Parques. Carrera primera B1 con 61A. Y en Acopi, una reparación de acueducto en la carrera 39 con 14. Linda, Connie, la gerencia de acueducto llevará a cabo la reposición de válvulas en San Nicolás, El Piloto y El Hoyo. Se presentará baja presión en el suministro de agua a partir de las 8 de la mañana hasta las 11:30 de la noche. Energía con instalación de cable ecológico en el barrio La Flora, avenida Cuarta Norte entre calles 34A hasta la 38. Instalación de cable ecológico en La Floresta en la calle 33A con carrera 17 en el barrio Las Ceibas. Instalación de cable ecológico en la calle 63 con carrera séptima UBIS. Suspensión temporal del servicio de energía hasta las 5 de la tarde. Permítame, porque también alumbrado público llevará a cabo la reparación de 31 luminarias en Valle de Lili, 22 luminarias en Pance, 18 luminarias en Los Alcázares, reparación de 17 luminarias en Urbanización Barranquilla, 14 luminarias en Prados del Norte, reparación de 14 luminarias en Antonio Nariño, de 10 luminarias en Marroquín y también reparación de 10 luminarias en Vipasa. Siempre juntos, oyentes, estamos aquí con esta información y servicio, Linda, Connie, para los oyentes de Bésame.
2: Muchas gracias, Walter. Sí, los oyentes desean tener esta información, con mucho gusto se la compartimos en esta mañana. Y que no le coja la tarde, 7:22 minutos.
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0: la encontró ahí en el acto, besándola, haciéndole, bueno, ¿usted qué sintió en ese momento?
1: Yo quedé pasmado en la puerta, mirándolas con la luz prendida, y yo vi la luz prendida cuando yo llegué, y se escuchaba algo muy, un ruido muy, muy leve, muy tenue. Uy, no, no sé cómo me sale con esta.
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3: ¿Y qué le pasó al señor? ¿Qué hizo cuando la encontró y la pilló la señora?
4: Pues la dejó, se formó el alboroto y ya le estaba montando cacho con una señora, con otra.
3: Ah, qué pesar. Oiga, en esos días vi también, esa podría ser una historia muy brava que usted puede contar ahí en Historia de Cachos. En esos días vi una, no sé si fue en Ecuador, una muchacha trepada en un carro, eso pasa mucho, ¿no?
4: Sí.
3: Mechoneó a la muchacha que iba ahí con el esposo y eso casi desbarata ese carro, eso pasa mucho, ¿no? Yo hasta ya no sería capaz de llegar.
4: O también he visto a las que le cogen el carro mal parqueado a la pareja y le escriben con... ¿Cómo llama eso?
3: Con spray, pero eso, no sé cómo se llama
4: un
3: eso.
4: Un spray, sí, pues, ajá, con pintura. Me le hice todas las palabras o esa vieja y por haber infiel, come cuando hay. Bueno, le hice un poco de cosas.
3: Come cuando hay, se dice también.
4: Un poco de insulto, las he visto también. Ay, no, Dios mío, mi Connie.
3: No, muy fuerte, muy fuerte. Y queremos recordarles que todas las semanas se publica un capítulo de Historia de Cachos. Uh-huh. Lo venimos haciendo hace, yo creo que unos 3 años. Pueden ver ahí todas las historias
4: desde que inició
3: de personajes. Esto arrancó hace más o menos 3 años y ahorita lo está haciendo Linda Galeano, donde personas se llenan de valor y vienen y cuentan su historia, porque eso también sirve como de terapia, ¿no?
4: Ahí, como les digo yo a los invitados, vamos a chismosear, vamos a reírnos un ratico, vamos a aprender, pero sí, sobre todo aprender de cómo la persona se enteró, qué pasó, las red flags que llaman hoy en día y cómo salió de eso, porque salir de un, bien sea si usted es el cacho, si usted se los pone, si usted los puso, uno siempre termina siendo víctima. Entonces, uh-huh, ¿cómo sale uno de ahí, de esa situación?
3: ¿Sabes qué podríamos hacer, Linda? Abrir, sí, como una nueva sección dentro de Historia de Cachos que se me acaba de ocurrir.
4: Sí.
3: Porque mucha gente de pronto no quiere que le vean la cara. Mm. Puede ser porque le van a decir, ah, mira, hasta le pusieron el cacho. Mucha gente de pronto no recula por eso. Entonces, no sé, como hacer una grabación y permitirle a la persona que la voz le aparezca distorsionada o que se ponga algo por detrás y que hable de espalda y se le distorsione la voz para que pueda contar la historia.
4: Bueno, sí, también.
3: Sería bueno, ¿no? También poder hacer, si no quieren dar la cara, pero quieren contar esa historia que parece de terror. Es que hay unas historias de cachos que uno dice, Dios mío,
4: que
3: eso pasa.
4: Que, o sea, que ya uno los pilla porque ya Dios quería, pero si no, la enredadera era muy tremenda. Yo, exacto, me he aprendido unas que, pobrecito el hombre que meta conmigo.
3: Linda ya hizo curso intensivo para detectar infieles. Bueno, sí, si quieren ver los capítulos de las historias de cachos, nos buscan en nuestro canal de YouTube, Bésame Colombia. De verdad que a veces uno escucha así, bueno, aprender, uno no sabe. Y si quieren contarnos una historia de cachos, que es que yo no quiero salir, que porque a mí me da pena dar la cara, aquí camuflamos y podemos contar la historia y la conversan con Linda. Sería,
4: pues,
3: muy chévere.
4: Me encantaría que nos escribieran ya mismo, dijeran, Linda, Connie, Linda, tengo una historia de cachos que contar.
3: Que no me la van a creer,
4: una historia. Entonces nos escriben al 315-580-1065. Además, nuestro set ha pasado por muchos cambios. Ahora ya tenemos una sala muy bonita, ahora ya les brindamos snack y licor a los invitados, les damos un chocito como para que
3: coja fuerza, aflojen y pueda recordar con cuento esa historia.
4: Tenemos
3: de cachos,
4: ruleta de preguntas, bueno, ¿no? Tenemos unas secciones bien armaditas.
3: ¿Quieren
4: bien
3: ver
4: chéveres
3: el capítulo de esta semana? Nos lo piden a través del 315-580-1065. ¿Y qué van a hacer ustedes? Nos van a decir, por favor, quiero contar mi historia de cachos. Uh-huh. Ahí lo vamos a registrar. O si quieren ver el video, nos piden el video y con mucho gusto les compartimos el de esta semana.
4: Si usted fue el cacho, si le pusieron los cachos, si usted los puso, bienvenido a mi programa.
3: Bueno, pues ya saben, entonces anímese y nos cuenta su historia.

0: Miguel. 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
5: Ahora llegamos el miércoles 6 de mayo. ¡Feliz día! ¿Cómo vamos? Espero que muy bien. Fíjate, hoy quiero iniciar esta reflexión enmarcándote algo. El tiempo con quienes amamos. ¡Uf! ¡Qué importante es! ¿Por qué? Porque el tiempo no se detiene. Y muchas veces tampoco nosotros. A veces vamos de un lado para otros, como loquitos, cumpliendo responsabilidades, resolviendo pendientes, pero sin darnos cuenta, dejamos para después a quienes más importan, a quienes amamos. No, después lo hago. Después lo hacemos. Después estamos. Pero es que el tiempo no es infinito y mucho menos el tiempo con quienes amamos. Y lo cotidiano un día se convierte en recuerdo. Hoy queremos pedirte algo, Señor, algo muy humano. No dejarnos perder lo importante. Señor, danos la sensibilidad para detenernos, para escuchar con atención, para compartir sin prisa, que no nos gane la rutina, que no se nos enfríe el amor, que aprendamos a estar de verdad y que cuando miremos atrás no tengamos que decir faltó tiempo, sino valió la pena. Valió la pena. En este día y como todos los días, que Dios te bendiga.

0: Si quieres tener este audio del Dios te bendiga, con todo gusto te lo compartimos a través del 315-580-1065, 315-580-1065. Nuestro Dios te bendiga a través de Bésame Cali. 7:47 minutos. Ya le faltan 13 minuticos para entrar a trabajar. ¡Córrale!
1: ¡Córrale, córrale!
0: Dios mío, le va a coger la tarde, pilas con Bésame.
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16: 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Aquí están los nuevos sonidos del amor. Se unen el grupo Frontera y Silvestre Dangond. Eso se llama Imposible en Besa.

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0: que amanezca, esta canción de Joan Sebastián a través de Bésame Cali. ¿Qué hora tiene Linda Galeano, por favor?
1: Connie, en Bésame, 8 de la mañana, 4 minutos.
0: Ya venimos a jugar con ustedes en la historia de las canciones a través de Bésame. 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

0: Antología. Ya son las 8 de la mañana, 6 minutos. ¿Qué estará pasando en las calles de Cali? Para eso tenemos a nuestro gran compañero y amigo de Tropicana, Rafico, el Tropi reportero, que también saca un espacio para contarnos qué está pasando. Rafico, muy buenos días.
1: Hola, Connie. Hola, linda oyentes de Bésame 106.5. Buenos días para todos. Exactamente, estamos desde las calles de Cali desde muy tempranito. Hoy el cielo está cubierto por una densa nubosidad. No llueve de momento, pero está bien fresquito, pues, el ambiente. Y pues mientras tanto andamos por las calles, hemos estado ya por el centro de la ciudad, estamos ahora en el oriente y estuvimos en el centro precisamente donde arrancamos con la información, porque sobre la calle 19 con carrera octava y carrera novena, exactamente en Sucre, hay una calle que se llama calle Amor. Es una calle que están buscando que sea limpiada, que sea embellecida y que sea manejada de una manera completamente diferente, porque resulta que es una calle donde los habitantes precisamente de calle y consumidores de alucinógenos pues han tomado este pedazo para quemar cables, para dejar basuras, etcétera. Pero justo enfrente donde está esta calle hay una fundación que recibe 50 niños que han sido vulnerados en sus derechos y que allí están recibiendo educación, psicología y otros tipos de tratos para restablecer pues precisamente sus derechos. Y lamentablemente tienen que vivir esta problemática todos los días, que es de encontrarse pues precisamente con esto a las afueras, basuras, expendedores de drogas y demás. Y desde la fundación están buscando la posibilidad de hacerle un cambio a esta zona, una iniciativa que busca embellecer esta calle, pintándola, haciendo murales en lo que han denominado ellos calle Amor, y es una iniciativa pues que están buscando desde Fundapre, allí exactamente en la calle 19 con carrera octava y carrera novena. Esperemos que las autoridades puedan ayudarles a ellos a que puedan visibilizar esta situación y que de alguna manera pues puedan cambiarle el digamos que la imagen a esta calle, que es sobre la calle 19, como les decía, en el barrio Sucre. Por otra parte, en otras informaciones también quería contarle, mi querida Connie y oyentes, que la alcaldía lanzó Dengue IA. Ahora que estamos hablando pues de tecnologías y demás, pues un modelo basado en inteligencia artificial que puede predecir brotes de dengue con un 93% de efectividad hasta con 3 semanas de anticipación. Este sistema analiza datos climáticos, geográficos y de salud de toda la ciudad, dividiéndola en zonas específicas para identificar dónde hay mayor riesgo. Y también estamos justamente a la entrada del colegio del barrio Antonio Nariño, donde ayer colapsó el muro de un colegio que ahora está en investigación, pues porque lo que se sabe es que el muro cayó durante trabajos en la institución, no hubo heridos ni estudiantes en riesgo, las clases se suspendieron y pues obviamente la obra también se suspendió y las autoridades ya están analizando las causas. Entre las primeras hipótesis se mencionan factores como humedad, cambios de temperatura y condiciones del suelo para que han causado este impasse que tiene esta obra aquí en el barrio Antonio Nariño. Son tres noticias importantes que les contamos desde las calles de Cali para Bésame 106.5.
0: Gracias, Rafico, por esta información. Siempre nos cuentas noticias que son relevantes y también nos cuentas de servicio social, que me parece muy importante que lo hagamos con Bésame. Linda la hora, por favor.
2: Mi Connie, 8 de la mañana, 12 minutos.
0: Ya venimos con nuestra primera historia de canciones a través de Bésame Cali. Anímese a jugar con nosotros y a participar con esta programación. Aquí está Rudy La Escala, porque tú eres la reina.
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0: En Bésame te contamos la historia y tú adivinas a qué canción pertenece.
1: Está fácil. A mí me gusta esa sección, me gustan los jueves de... Bueno, todos los días me gusta, pero es que me gusta porque podemos sacar nuestro lado actoral cuando hacemos este espacio. ¿Cómo funciona esta, la historia de las canciones actuadas?
2: Vea, mi Connie, pues nuestros oyentes, porque también la invitación es para ellos, para que participen.
1: Okay. Estás muy mexicana.
2: Ah, sí, es que me voy a trasladar para esos lados, entonces me voy a meter en el cuento de una vez, güerita. Entonces nuestros oyentes deben de escoger una canción, nos cuentan la historia, la narran como quieran, meternos el cuento y ya, nosotros aquí.
1: No deben decir el nombre de la canción, porque ese es el juego. La actúan o cuentan de qué trata la historia y aquí nosotros adivinamos cuál es la canción.
2: Y ya después nos envían el audiocito de cómo se llama la canción y listo. Pero ese es el juego que todos tenemos que adivinar cuál es la canción.
1: Listo, así jugamos hasta las 10 de la mañana. Entonces aprovechemos, linda, y arranque usted con canción hoy. A ver.
2: Este man, pobre. Ajá. Connie. Pobre, come cuando hay. Andaba en los rines, en los rieles, parado en las ganas de vivir. Pero
1: espérate un momentico. Si la gente sabe cuál es la canción o cuál es el nombre, nos envían un audiecito corto.
2: Hágale.
1: Al 315-580-1065. 315-580-1065.
2: Vea, Connie. Y entonces este man, pobre, pobre y con familia pobre, pero consiguió plata.
1: De la noche a la mañana.
2: Sí, consiguieron plata y los papás se volvieron así unos picados a locos. ¿Sabes que la gente cuando consigue plata, los que son de cuna son los más sencillos? Los que consiguen a través del tiempo devuelven, que no creen en Poncio, Levita. Y resulta que este man se enamoró de una muchacha muy pobre.
1: O sea, él era pobre, consiguió plata y se enamoró de una muchacha pobre.
2: Ah, él era pobre, su familia era pobre, ya se volvieron ellos ricos, muy adinerados.
1: Le digo una cosa, no la he pillado todavía.
2: Bueno, me ha alegrado. Y no es Marimar. Entonces, este man se enamora de esta muy bonita, esta muchacha, muy bonita. Unas caderas, oigan, unas piernas. ¿Para qué plata con esas piernas?
1: Okay.
2: Muy bella, muy guapa, pero muy pobre. Uh-huh. Y entonces empiezan en esa travesía porque mis queridos, como que se les olvidó que comían vísceras y no dejaban que él se enamorara de esta muchacha.
1: O sea, ya no era parte de su entorno.
2: Sí, no es que no podía. Y entonces los papás empezaron a meter y a dañar la relación. Entonces ellos se podían ver por ahí de vez en cuando, nadie los quería ver juntos. Y entonces obviamente pues la sociedad en contra de esta muchacha y ella le decía, no me importa lo que diga su papá, lo que diga su mamá, aquí solo importa el amor que yo le tengo a usted. Lo que importa es que yo lo quiero. Y ya. Esa es la historia.
1: Pues mija, le cuento que nos corchó a todos porque no han enviado mensajes adivinando el título de la canción.
2: 315-580-1065. Está súper fácil.
1: Pero yo no la he pillado. Por lo menos yo con Iosa no la he pillado.
2: A verle doy otra pista.
1: Otra pista, sí. Ahí al final creo que dijo una frase que está dentro de la canción. Creo saber cuál es la canción. Vea, por acá llegó un mensajito. Vamos a ver si adivinaron. Es que linda, es narrar historias no es tan fácil. Vamos a ver qué nos dicen acá. Hola, buenos días.
3: Buenos días, Bésame. La canción se llama Amor Prohibido de Selena.
1: ¿Será Amor Prohibido? Vamos a ver qué nos dicen por acá nuestros amigos de Bésame. Hola.
4: Muy buenos días, Linda y Connie. Esa canción es de Selena, Amor Prohibido.
1: ¿Será?
4: Tengan un bendecido día.
1: Gracias.
4: Bésame.
1: Hola.
5: Buenos días, Bésame. Creo que es la de Selena.
1: ¿Será?
6: Hola, Connie. Sí. Hola, Linda. Esa canción es de Selena. Ay, no recuerdo el nombre, pero sé que es de Selena.
1: Pues linda, no sé, ¿usted me dice si es Selena o no es Selena?
2: Sí, es Selena, Amor Prohibido.
1: ¿Es que sabe qué me confundió?
2: ¿Qué?
1: Me confundió cuando dijo que él era pobre y después había conseguido plata. ¿Eso dice la canción? No, usted ya estaba inventando un poquito más.
2: Ahí yo le dramaticé un poquito como la Rosa de Guadalupe.
1: Ahí fue donde me confundió. Bueno, muy bien, le adivinaron la canción.

0: jugar con nosotros y quieren enviar su canción, también nos lo envían, un audiecito.
1: Su historia.
0: 315, cuentan la historia para que podamos jugar y divertirnos en esta mañana. 315-580-1065.
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0: José José, y la canción se llama 40 y 20, 8 de la mañana, 25 minutos. Somos Bésame Cali. Por acá llega Sebastián Yatra. No, no hay nadie más en Bésame.
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Mi Connie, le tengo servicio a esta hora de trabajo. Uno que nos envió un oyente por acá a través de nuestro WhatsApp dice: necesito costurera experta en arreglo de ropa para trabajar en clínica de ropa en el norte de Cali. Mayores informes al teléfono 317-636-0437. 317-636-0437. Necesitan costurera. Otra información de servicio, mi Connie, desde una marca muy importante. Bueno, esta marca pauta con nosotros, Home Center. Uh-huh. Están haciendo una convocatoria entre jóvenes, o sea, jóvenes que tengan entre 18 y 28 años.

0: años de edad. Esto es para capacitarles y darles también trabajo en el tema de la construcción.
1: ¡Qué bueno!
0: Sí, en esta imagen aquí, en la información está el escrito, el mensaje con toda la información, ¿cierto? De las becas pues, que ellos van a entregar, los diplomados, todo esto. Está el videito donde están explicando y los links donde se debe de inscribir. La convocatoria estará abierta hasta el 30 de mayo. Entonces, si desean tener pues esta información, los requisitos que deben de tener los jóvenes, con mucho gusto se los compartimos a través del WhatsApp 315-580-1065. Pues lo que ellos quieren es como fomentar pues en el futuro y a través del tema de la construcción, a los que les interese, a los que quieran pues como estudiar todo lo que tenga que ver con gestión de obras civiles, construcción. Esto es dictado por una universidad y pues la idea es que ellos aprendan y una vez trabajen. Pues ahí les comparto.
1: Bueno, hay dos ofertas de trabajo, la de la costurera experta en arreglo de ropa y el de la de estos jóvenes para trabajar en home center.
0: Y aprender y a trabajar.
1: Sí, aprenden de una vez, qué bueno que los capacitan. Si necesitan cualquiera de los dos, con mucho gusto se lo compartimos al 315-580-1065. Somos Bésame Cali, 8:30 minutos. Ana Gabriel, ¿quién como tú?

0: Alexandre, Alexandre, no Alexander, sino Alexandre Pires. En Bésame 8:37 minutos.
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0: Bueno, linda Galeano, pero antes de que escuchemos otro audio que nos compartió un oyente de Bésame, quiero que escuche esto. Buenos días.
4: Hola, linda y Connie. Buenos días para ustedes todos. Me gusta este programa. Me gusta mucho porque me hace acordar yo a la infancia cuando veía un programa con mi mamá que se llamaba Musidramas. No sé si ustedes se acuerdan. Por eso me gusta mucho este pedazo de la radio. Ustedes me hicieron acordar de esa época de mi mamá. Saludos. Claro. Que estén
0: un abrazo.
4: Bien, chao.
0: Claro, Musidramas. O sea, no le tocó Musidramas.
1: No, pero
0: linda.
1: He escuchado hablar.
0: Musidramas era un programa donde actuaban, pero sí eran actores de verdad que actuaban las canciones, pero sí ponían el nombre de la canción. Por ejemplo, 40 y 20, entonces el actor mayor de más de 40 años y ella de 20, y entonces era bien chévere. Ah, qué bueno que le podamos dar esos recuerdos a los oyentes de veces. Bueno, linda, oyentes que enviaron su historia, vamos a ver si adivinamos la canción. Si usted sabe cuál es, envía un mensajito pequeñito
1: a través de nuestro WhatsApp 315-580-1065 y participa.
0: Buenos días.
5: Bueno, esta historia es de una mujer que lleva mucho tiempo en la relación. Pero se siente sin energía allá en ella. Porque a pesar de que vive con él y que lo espera, lo cuida y está pendiente, no logra la atención de él, ¿sí? No logra su atención, y hace todo, estar pendiente, arreglarse, insinuaciones pues para que él sienta ese deseo de estar con ella, de dedicarle más tiempo, pero siempre queda insatisfecha y concluye en reflexión y concluyendo que siempre se siente sola.
0: Yo creo saber qué canción es. Vamos a ver. Los oyentes ya empezaron a escribir. Yo sí, yo creo saber cuál es la canción. Por acá están escribiendo, pero por favor envíen audiecitos para que puedan y tengan la oportunidad de
1: decir. Yo creo que puede ser Tan Sola de Vicky.
0: ¿Será? No sé. Vea, por acá ya nos están enviando mensajitos. Vamos a ver. Hola, buenos días.
6: Buenos días, Bésame. Creo que es Detrás de mi Ventana de Yuri. Siempre. Adriana Molina. Bésame.
0: ¿Será? Vamos a ver qué más nos dicen. Hola.
7: Hola, hola, muy buenos días. Esa canción puede ser La Señora de Claudia de Colombia. Bésame.
1: Soy la señora.
0: Puede ser. Hola.
8: Hola, Bésame, muy buenos días. Ya sé cuál es. Se llama Ya Me Cansé, de Yuri.
0: Ya me cansé de detrás de mi ventana. Por acá otro, hola.
9: Hola, mi Connie. Hola, linda. Yo creo que la oyente quiere decir esa canción que dice: estoy cansada de ser la señora, de darlo todo y nada recibir.
0: Es parecida a la historia. Hola.
10: Buenos días. La canción es Detrás de mi ventana de Yuri.
0: Bueno, vamos a preguntarle a la oyente de Bésame, ¿qué canción es la que nos está narrando?
11: La canción se llama Detrás de mi ventana de Yuri.
0: ¡Epa! ¡Claro! ¡Ay, muy buena! ¡Muy bien! Y esa historia es muy fuerte. Esta hace de todo, se pone la pijamita, hace de todo para llamar la atención de él. Y él, como si fuera un mueblecito más de la casa. Y esa es la historia de la canción Detrás de mi ventana.
1: Me gustó, me gustó.
0: ¿Lo hizo bien. Muy bien?
1: Sí, sí, sí.
0: Lo hizo
1: muy bien. ¿Me adivinaron?
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0: nos dejan Luis Miguel. Oiga, linda, a usted sí le van a dejar hacer lo que yo le voy a contar en este momentico.
1: Cuente.
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0: Te amo, Linda Galeano.
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0: Bueno, 9:07 a.m.
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0: respiración.
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2: A ver, mi Connie.
3: No, no, yo voy a hacerle el turno a los oyentes de Bésame. ¿Sabe por qué? Porque hoy han enviado muchos mensajes.
2: Sí, no, estoy aterrada.
3: Entonces, les gusta el juego de narrar las canciones para que uno adivine cuál es el tema que
2: hasta
3: tiene
2: de canciones saber. Que ni existen. No, mentiras.
3: Ay, más lindos. Bueno, vamos a escuchar a un oyente. Ella nos va a narrar la canción y ustedes, ¿qué van a hacer? En un mensajito adivinar. Corto, adivinan el título de la canción. Hola, buenos días.
4: Hola, mi Connie. Hola, mi linda. Buenos días. Pues bueno, ahí va mi historia. Era de un muchacho que tenía una novia y ella le decía que, bueno, ya llevan mucho tiempo de novio, mucho tiempo. Y ella le decía que para cuándo, que cuándo iban a casar, que no sé qué. Y él le decía que no, que él era pobre, que él no tenía dinero, que en este momento no podían casarse, que pues... que solamente tenía amor para ella. Entonces, esa es mi historia. Ahí les dejo el dato.
3: Bueno, y ahorita ella nos envió otro audiecito diciendo cuál es la canción. De un muchacho muy pobre, muy pobre, muy pobre. Vamos a ver qué nos dicen por acá nuestros amigos de Bésame. Hola.
5: Buenos días, Bésame otra vez. La canción es No Tengo Dinero, de Juan Gabriel.
3: Puede ser, hola.
6: Connie, linda, Juan Gabriel, No Tengo Dinero.
3: Sí.
6: Adriana Molina.
3: Vamos a ver.
6: Cali, Bésame.
3: Hola.
7: Ese disco es No Tengo Dinero, de Juan Gabriel.
3: No Tengo Dinero, de Juan
7: Bésame.
3: Gabriel. Hola.
8: Buenos días, Bésame. No Tengo Dinero, de Juan Gabriel.
3: No Tengo Dinero, de Juan Gabriel. Hola.
9: Buenos días, Connie. Ese es No Tengo Dinero, de Juan Gabriel.
3: ¿Será? Hola.
10: Connie, muy buenos días y linda. No Tengo Dinero, de Juan Gabriel.
3: Pues estaba como fácil, linda. Lo hizo muy bien nuestra amiga.
2: Pues,
3: de
2: ¿qué dice la oyente? A ver
3: qué nos dice.
2: Que fue corto.
6: Y Connie, la canción se llama No Tengo Dinero, de Juan Gabriel.
3: Ay, la pillaron, pero de una. Muy bien.
2: Debería llamarse La Galludo. ¿Quién en sus cinco sentidos sin plata quiere casarse?
3: No.
2: No.
3: Si hay mucho amor de por medio, linda. Cuando hay amor, pueden salir adelante juntas.
2: Ay, no. Connie, presidente.

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0: Son las 9:00 a.m, 23 minutos en Bésame. Linda, le voy a hacer una pregunta a usted y a nuestros amigos de Bésame.
1: Cuente.
0: ¿Les ha pasado que de pronto conocen a alguien que tiene un alientico así como medio de dragón?
1: Ay, horrible. Y por lo regular la gente que tiene mal aliento es la que más habla.
0: Sí.
1: Habla. Tienen tanto por decir. Ay, no, en serio.
0: Venga, yo la huelo. No le huele bien.
1: No huele bien,
0: mi. Se le despelucó el.
1: Las pestañas.

0: eso, pero ya esas personas que ya se han incluso cepillándose, mi Connie, y se les sale
1: el olor.
0: Ajá. Sí, ese muertico que tiene adentro.
1: Muertico.
0: Pues sí, mi Connie, me ha pasado, me ha pasado.
1: Bueno, pues escuchen este video.
2: Sientes que tienes aliento de dragón, usas enjuagues bucales caros y nada te funciona, es porque el problema no es de tu dentadura, es intestinal. Y aquí te voy a dar un tip de un remedio casero que te va a ayudar a limpiar esos intestinos y el hígado. Así es de que si te gusta mi video y aún no me sigues, te invito a que me sigas y que compartas para ayudar a más personitas. Me dejas tu comentario de qué te pareció o si lo has usado. Es que vamos con la receta. Y el primer ingrediente son 10 clavos de olor. Los vas a poner a remojar, ya que esto no solo refresca tu boca, sino que ayuda a combatir bacterias y mejorar la salud digestiva. Los vas a dejar por un minuto y después los vas a colar. Los pones en un vaso un poco más grande. Y después le pones medio limón, ya que este equilibra el pH, apoya la función del hígado y ayuda a limpiar tu organismo. Una cucharada de vinagre de manzana, ya que es genial porque apoya la función del hígado y ayudando a desintoxicar el cuerpo. Por último, media cucharada de bicarbonato, ya que este neutraliza olores y favorece una digestión más saludable. Y ahora a revolver todo muy, muy bien. Primero lo que vas a hacer es, vas a hacer unas gárgaras. Te enjuagas la boca para eliminar todas las bacterias y después te vas a tomar eso. Hazlo por 7 días y créeme que te vas a acordar de mí. Adiós, malos olores. Aparte vas a tener una excelente digestión y muchos más beneficios. No.
1: ¿Yo? Bueno, entonces ya tiene. Si necesitan el video, ustedes dicen, ¡ay! Y mira, ¡ay! Mira este video tan chévere que dieron en Bésame y se lo envía a algún compañero que crea que de pronto necesita.
0: Bueno, sí. Que...
1: ¿Por dónde nos piden el videito?
0: Vea, a través del WhatsApp 315-580-1065. 315-580-1065.
1: Nos piden o nos dicen la palabra mal aliento y listo, ahí se lo vamos a enviar o el videito, como ustedes quieran. A través de Bésame. 9:26 minutos, Morat. Y esto se llama Tu Cárcel.

0: 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Recuerda la letra. ¿Qué canción es?
1: Ay, es que a mí me gusta actuar. Yo quiero hacer la mía, linda. Sí, puedo.
2: Sí,
1: creo que los oyentes están esperando la suya. Que no me la hacen
2: muy chistosa, Cunis.
1: Bueno, voy a hacer la narración de la historia de esta canción y ustedes nos deben decir qué canción es. Es más bien clásica.
2: Sí.
1: Es una canción de una mujer que es supremamente celosa.
2: Uy.
1: Pero celosísima, celosísima. Entonces ella está con el esposo y están bien. Ay, mi amor, yo te amo mucho. Y él también, mi amor, muy linda, muy linda. Cuando el tipo va y se mete al baño, el tipo sale y ella está brava. O sea, se enoja porque sí, se enoja porque no. Y entonces ellos estaban lo más de bien, y él se baña cuando sale. Y le dice, ¿qué pasó? Y le dice ella, es que tú me estás siendo infiel con esa toalla, Dios mío, ¿por qué? Y él, pero a ver, no, porque te está tocando el cuerpo, le dice. Y entonces él, no, venga, mi amor, la calma. Y bueno, cuando al otro día estaban también tranquilos, lo más de bien, bueno, mi amor,
2: chao. Y otra vez.
1: Cuando se ponía a llorar, es que, cuando el señor salió a la calle, es que no, el sol, ¿por qué te está tocando la piel?
2: Ay,
1: si yo soy la
2: loca.
1: Única que puedo tocar tu piel, le dice.
2: Loca.
1: Hola, pero celosísima. Hey, exageradita. Y después dice, entonces claro, él viene y la calma y dice, pero ¿cómo no quieres que yo te cele? Si tú me, cuando tú me amas, tú me llevas al cielo, tú me haces sentir la mujer más importante. Y él, bueno, mi amor, y se calma. Cuando después otra vez por la noche estaban durmiendo, cuando ella se despertó llorando, y él, pero ¿qué le pasó? Es que tú estás siendo infiel. Y, pero ¿con qué? No, porque es que la cobija te está envolviendo el cuerpo, le dice.
2: Cansona,
1: celosísima esta señora. Y entonces esa es mi historia de la canción.
2: Ay, hombre, quiero saber cuál es, pero me siento perdida.
1: Bueno, vamos a ver qué nos dicen por acá. Hola.
3: Hola, hola, muy buenos días, Connie linda. Este ejercicio está muy chévere. Me eres infiel de Silvana. Ay, no, es que usted lo dijo todo. Bueno, está bien que nos dé muchas pistas.
1: Bueno, pésame. Vamos a ver, hola.
4: Pues esa canción se llama Me eres infiel de Silvana Ibarra.
1: Pero como se lo cita, ¿no? Hola,
2: uh-huh. Loca.
4: Hola, bésame. Me eres infiel. Silvana.
1: Me eres infiel de Silvana. Vamos a ver, hola.
5: Buenos días, bésame, Dios los bendiga. Me eres infiel de Silvana. Bendiciones.
1: Ultimito.
6: Buenos días, Linda y Connie. Esa canción es Cama y Mesa de Roberto Carlos.
1: Cama y Mesa de Roberto Carlos. Pues tengo que decirles que la canción es Me eres infiel, ¿sí?, de Silvana. Oiga, pero este es nivel Dios de toxicidad. En serio, qué señora tan celosa.
2: Yo pensé que era celos de Daniela Ross.
1: No, ella lo cela con la toalla, lo cela con el sol, lo cela con los libros, lo cela con todo. Oigan esto.
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0: Qué bonita canción esa de Jessie Joy que se llama Corre. 9:48 minutos.
1: Bemi, Connie, por ahí estuve viendo el videito que hiciste, muy lindo, sobre las madres.
0: Y este mes, yo siempre hago unos videos de reacción a través de las redes sociales. Y ese me pareció tan hermoso y va también en TikTok y en Instagram.
1: Tiene una cantidad de reproducciones, tiene comentarios. Y bueno, pues porque no hablamos de este videito.
0: Vamos a escuchar. No lo han visto, eso, escuchémoslo acá.
1: Yo creo que los oyentes se nos pierden mucho del contenido. Escuchen un pedacito.
2: Y un día te das cuenta que tu mamá ya no es la misma, que está envejeciendo. Miren este video.
3: Tu mamá está envejeciendo y tú ni te das cuenta. Mientras tú sigues corriendo en tu mundo, a ella se le marcan más las arrugas. Sus manos tiemblan un poco más, sus pasos más lentos. Y aunque sonríe como si nada pasara, el tiempo no perdona. Algún día vas a extrañar esas llamadas que hoy ignoras, ese abrazo que das por sentado, ese plato que ella prepara con amor. Aunque tú llegues cansado y no lo notas, algún día vas a extrañar esos consejos que ahora rechazas porque crees que siempre estará ahí. Pero no es así. La única mujer que nunca te soltó, poco a poco se está apagando. Y lo que más duele no es perderla. Lo que más duele es no haberla valorado a tiempo. Hoy todavía puedes mirarla a los ojos. Todavía puedes abrazarla fuerte. Todavía puedes decirle gracias sin arrepentirte después. Hazlo, porque mañana el silencio pesa más que cualquier palabra.
2: Y no se trata de tener miedo, se trata de aprender a estar más presentes con ese ser tan maravilloso que Dios nos ha regalado hasta este momento, si todavía la tienes viva. Aprender que tenemos que tener más paciencia, a que tenemos que aprender a decir más rápido gracias y te amo antes que sea demasiado tarde. Cuéntame acá si tienes el mismo miedo que tenemos todos los que tenemos a nuestra madre aún viva.
0: Si quieren ver el video, lo encuentran en TikTok como bésame.cali. Ahí estoy yo con Iosa haciendo el video de reflexión. Y también en Instagram, ¿cómo encuentran?
1: Arroba bésame cali.
0: Bésame cali.
1: Así de seguito.
0: O si quieren, se los compartimos por acá.
1: Le enviamos el link.
0: Ah, el link para que lo puedan ver. Escriban si tienen Instagram o si tienen TikTok y se lo enviamos. Es muy hermoso para que lo comparta con la familia y para que le dediquen más tiempo a las mamitas. Oh, es un video muy bello.
1: Sí, está lindo.
0: La verdad que sí nos hizo reflexionar. Mucho cuando lo grabé, me dio muy duro. Yo tengo a mi mamá todavía viva, gracias a Dios, y entonces le da uno como ganas de cuidarla más, ¿no? Y de
1: se le hace un nudo en la garganta.
0: Ay,
1: a uno.
0: Sí.

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7: A mí me encanta este artista porque, ay, Tomás tiene una voz hermosa, es un artista muy completo, su corazón, su generosidad, y aparte de eso, pues esta linda canción que se llama Truquitos. Y el truquito para, vea, cuidarse con una gripa es tomar Dolofen en gripa, y la gripa se va y sigue lo bueno. Disfrútense de esta linda

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2: Cuentas que quieres escuchar a esta hora, 10 de la mañana, 11 minutos. Buenos días. Gracias por estar en sintonía. Linda, que yo quiero escuchar una canción para enamorar a mi pareja y dedicársela porque estoy entregada. Uy, no. No se entregue que le va mal. Los hombres no valoran nada. No mentiras. Ay, linda, que es que yo hoy quiero recordar a alguien, a un ex. ¿Para qué va a recordar eso? Si no está con usted es por algo. Pero bueno. Lo que usted quiera. Yo simplemente te voy a alcahuetear. Te doy buenos consejos. Quizás uno no tan bueno, pero te voy a alcahuetear. Te voy a poner tu canción favorita. 315-580-1065. ¿Otra vez? Apúntelo, pues. 315-580-1065. Buenos días.
3: Buenos días, Bésame.
2: Hola.
3: Que me coloqué un temita de Emiliano Hernández. Voy, ¿sí?, a peligro. Bésame.
2: Tan bella, gracias por escuchar. Bésame, te enamoras. Bésame. Y con mucho gusto te voy a complacer. Y pues, por supuesto, vamos a escuchar a esta artista que es inolvidable para nosotros, Miriam Hernández.
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1: Mañana 19 minutos en Bésame Te Enamora. Hoy 6 de mayo, nos encanta acompañar a nuestros oyentes Bésame y como siempre pues con estas canciones que nos llegan al corazón. Y no solamente canciones, con invitados muy especiales. En ese momento tengo un invitado que me va a contar y le va a contar a nuestros oyentes Bésame unas cosas tan chéveres que está pasando con Tarjeta La Médica. 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
1: Eso es.
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1: Me encanta seguirlos acompañando en este espacio y a programar sus canciones. Buenos días.
3: Familia Bésame, un abrazo desde Georgia.
1: ¿Sí?
3: Quisiera escuchar la canción Amarte es un placer de Luis Miguel.
1: Hágale.
3: Gracias. 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
1: Bésame, te enamora. 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Sí, sigan pidiendo sus canciones favoritas al 315-580-1065. ¿Qué se quieren escuchar? ¿Qué se quieren disfrutar en esta linda mañana? Ay, yo me quiero ir como para algo así bien, bien como clásico. Y de ahí pasar algo inolvidable. Como aquí nos movemos por todas las generaciones. Hola.
2: Hola, hola linda, buenos días. Me gustaría escuchar la canción de Joan Sebastián, Una noche más. Bésame.
1: Con gusto, mi reina. Bésame. Y obviamente te voy a complacer con Joan Sebastián, Una noche más en Bésame, te enamoras.

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1: Hola linda, muy buenos días. Hágame un favor, me colaboras con La Cinta Rosa.
2: Aquí donde me ven, esta canción es setenterita, sí, y aún sigue gustando porque cuando la música es buena, nunca se
0: pone. Cuando la música es buena, nunca se pone vieja.
2: Por eso está inolvidable, vamos a cantarla y a recordarla.

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2: Con mucho gusto te doy la hora, 10 de la mañana, 41 minutos, en Bésame, te enamora.
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4: Hola linda, muy buenos días. Para pedirte la canción de Shayam, Completamente Enamorados. Muchas gracias, que tengas un excelente día.
2: Bésame. Tú también que tengas un excelente día, gracias por escucharnos.

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1: Hola, linda, buenos días. Eres tan amable y me complaces con la canción Flor Dormida de Luis Ángel. Gracias, bésame.
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0: Es que, mire, ese es el problema cuando alguien que está en la vida de uno piensa que uno no va a poder vivir sin esa persona, que uno no va a poder tener paz, felicidad ni tranquilidad. No, no hay nadie, ¿cómo se dice?, prescindible en esta vida. O sea, sí, a uno le duele los primeros días, pero ya, chao. Por eso pórtese bien, haga las cosas bien. Yo sé que usted es buena papa, yo sé que usted tiene cosas bonitas con su pareja, pero piense que en algún momento lo pueden dejar. Piense que en algún momento esa persona se puede cansar y lo puede cambiar por otra persona. No es que lo esté aprobando, pero eso puede pasar cuando uno da todo por sentado y trata mal a la pareja, y es soberbio, y es grosero, y le da igual, y no la escucha, y se burla de sus sentimientos. Pero es que en la gran mayoría, no digo que en todas, aparecen los cachos. Y hablando de cachos, escuche esto, por favor.
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1: Hola linda, buenos días. Te saludo de acá de La Cruz, Nariño. ¿Me podrías por favor complacer con la canción Sin Testigos de Luciano Pereyra?
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1: Sí, aquí tenemos tus canciones favoritas. 11 de la mañana, 4 minutos. Tu programa, me cuentas en audios que quieres escuchar. Buenos días, buenos días, buenos días.
2: Muy buenos días, linda.
1: Hola.
2: Te saluda Nubia Cortés de Palmira. Por favor, me complaces, mi buen amor de Gloria Estefan. Bésame.
1: Vale, mi Nubia, con gusto.

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1: Sí, aquí están tus canciones favoritas. Buenos días, buenos días.
2: Buenos días, linda. Buenos días con Senatona, ¿vale? Un placer con el disco, una historia importante. Gracias, Bésame.
1: Claro, mi reina, con mucho gusto. Gracias por escuchar Bésame, te enamora.
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1: Y aquí está tu canción favorita.

0: Yo nunca me meto en la vida ajena. La partecita que más me gusta de esa canción es esta. Ojalá la apliquen bastantes. Buenos días, buenos días.
1: Hola, bésame, buen día, reportando desde Chile. Para pedir una música, fue como Hechizo de Ana Gabriel. Bésame.
2: Bésame.
0: Bésame nos enamora con estas canciones.

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1: 315-580-1065. En audios, por favor, piden sus canciones favoritas, pero en muchos audios. Buenos días, buenos días.
3: Hola, muy buenos días, linda. Por favor, para pedirte el disco de Manuel, Quiero Dormir Cansado. Feliz día, les hablo de ti con Fandy. Bésame.
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0: 11 de la mañana, 25 minutos en Bésame Te Enamora. Buenos días, buenos días.
1: Buenos días, linda, lindísima. Hoy sí tengo voz para hablarte, mi amor. Mira, quiero escuchar este que dice: hoy hago el amor con otra persona y en el corazón por siempre tuyo es. Mi cuerpo será que el alma perdona tanta soledad.
0: Un abrazo para ti, gracias por escuchar Bésame Te Enamora. Bésame. Lo que quiero y necesito es que programen sus canciones favoritas, así como nuestro oyente que me cantó y todo, mejor dicho. ¡Ay, qué voz tan linda! Gracias. Y esto lo hizo Alessandra Pires cuando estuvo en Sopra Contrariar. Cuando acaba el placer.

Bésame, buenos días. Es para solicitar una canción de Enrique Iglesias que se llama Nunca te olvidaré. Dios les bendiga, saludos a todos.

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1: Aquí está tu canción favorita. A mí me encanta complacerlos a todos y que ustedes nos digan qué se quieren escuchar. Buenos días.
2: Hola, familia Bésame, bendecido día. Linda, por favor, me complaces con la canción Amor Eterno de Rocío Dúrcal. Muchas gracias.
1: Vale, mi hermosa, con mucho gusto.
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1: Muchas gracias por estar aquí con nosotros y aquí está tu canción Amor Eterno, Rocío Dúrcal.

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1: A mí me encanta complacerlos a todos. Bésame. Con sus canciones favoritas y con esas canciones que nos llegan al corazón. Hola.
2: Hola, mi linda. Hola, bésame. Buenos días. ¿Cómo amanece, mi linda hermosa?
1: Ay, con una pereza, pero bien.
2: Quisiera escuchar la canción de Rey. Ya me enteré.
1: Vale.
2: Gracias, mi linda preciosa, por esa compañía tan deliciosa. Que tengas un excelente día. Dios te bendiga. Bésame.
1: Qué bella. Un abrazo para ti. Ya me enteré, Rake.

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1: Sí, tu canción favorita. Bésame, por aquí me regañan, me dicen linda mi canción. Es que son muchos oyentes. Por eso les decimos que nos tengan un poquito de paciencia. Hola.
2: Linda, buen día. Y acá el cerrito Gladys, haceme el favor y me colocas Mala Hierba de Alejandra Guzmán. Buen día y muchas gracias.
1: Gladys, gracias por escuchar. Bésame.

0: 11:46 en Bésame, Te Enamora. Por acá tenemos un mensaje de un oyente que está diciendo: por favor, quiero que lo escuchen rápido y me complacen con la canción que canten los niños. A ver, hola.
1: Hola, Bésame, muy buenos días. Te habla Marcela desde la ciudad de Palmira. Quiero darle un saludo muy especial a mi hijo Lian Esteban Bernate, que está súper feliz porque está aprendiendo a patinar. Quiero que por favor me le pongas una canción muy especial.
0: Bueno, ya por acá nos está pidiendo otra canción, que esa no se puede programar acá porque esa canción es de despecho. Bésame. Pero dijo que canten los niños y con mucho gusto te vamos a complacer, sí, con esa canción que sí es muy Bésame.
2: Bésame.
0: De José Luis Perales. Para este niño que está aprendiendo a patinar, qué bonito. Bendiciones en su carrera, en su futuro. Y gracias por ser un niño tan aplicado. Y aquí está tu canción con Bésame.

0: buenos días, bésame, para pedir una cancioncita. Y chao Lola de Juan Fernando Velasco. Bésame.
1: Qué linda esa canción que nos acaba de programar. Y con mucho gusto, chao Lola, Juan Fernando Velasco.

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1: Sí, un...
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0: Lo dudo, el príncipe de la canción Bésame, te enamora en este miércoles mitad de semana. José José, nuestros clásicos del mediodía. Llegamos a las 12 del mediodía, 7 minutos. Par de anillos, aquí está viento y sol.
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0: Dice Juan Gabriel, yo no nací para amar. Creo que sí, ¿saben? Uno nace para amar, para ser amado y para poder amar a otra persona. Es que de hecho los seres humanos creo que nacemos con ese chip. Eso es por esencia, ¿no? Que venimos con ese chip, con ese ADN de poder amar. Ya que uno no quiera es otra cosa. Aquí está Yuri, la güerita, haciendo Déjala en Beso.
1: Bueno.

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Esa es una de esas canciones que además tiene como un, no sé, un tumbao salsero, como un toquecito salsero, como un sí, como un no. Pero al final de cuentas es nuestra, es una balada, Manantial de Corazón. Ahí estaba Jordano en Bésame Te Enamora. No se les olvide también que nuestro WhatsApp es el 315-580-1065, a través del cual me vas a pedir tu canción favorita, inolvidable. Ya aquí tras bambalines, tras micrófonos, voy escuchando sus mensajitos y con todo el gusto del mundo, si hay alguna canción en especial, con algo especial en su vida, que sea además inolvidable, con todo el gusto del mundo voy a ponerla, voy a complacerte. Me quedaré solo, aquí está Amistades Peligrosas en Besa.

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Llegamos a las 12 del mediodía, 41 minutos en Bésame, te enamora. 12:41. Fíjense que hay canciones bonitas que al final de cuentas nos entregan algo bonito, ¿no? Y esta es una de ellas, precisamente. Pues aquí está Ana Gabriela haciendo Destino en Bésame, te enamora. Catalogada además como la reina de la balada. Es nuestra reina. La reina de la balada. Ustedes lo eligieron, ustedes la escogieron. Y eso está maravilloso. Además, aquí está Ana Gabriela en Bésame.

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1: 12 del mediodía, 48 minutos. Saben que pues esta noticia la verdad me dejó a mí consternado, ¿no? Porque ustedes recuerdan a Anita, ¿cierto? Ana Valencia, la de Ana y Jaime. Pues el titular, de hecho, que me deja impactado es cuando dicen Ana lucha por su vida en Caracas tras una operación de emergencia. Pues es que justamente la cantante colombiana Ana Valencia, integrante del legendario dúo Ana y Jaime, se encuentra ahora mismo en cuidados intensivos en Venezuela después de ser sometida a una intervención quirúrgica de urgencia por una malformación arteriovenosa detectada en su cerebro. Pues así lo confirmó recientemente su hija, quien además aseguró que la artista avanza de manera gradual, pero aún no se ha recuperado o no ha recuperado la conciencia. Y según se dio a conocer por la malformación, según consiste en una conexión anormal entre arterias y venas en el tejido cerebral. Esto se rompió y provocó un sangrado que obligó a los médicos en Caracas a actuar de inmediato. El tema incluso va un poquito más allá de la música, ¿no? Es el tema incluso económico, porque precisamente pues hay un tema donde ya digamos que en este punto Ana al final de cuentas requiere de ayuda incluso económica para poder avanzar. Pues precisamente la familia pide ayuda económica tras permanecer en cuidados intensivos en la ciudad de Caracas. Aquí está Ana y Jaime, Bésame, te enamora. ¿Para qué?

0: Ahí estaban Ana y Jaime en Bésame Te Enamora. Fíjense esto y abro comillas. La situación es delicada. Todavía no puede salir de la terapia intensiva y el monto se va subiendo muchísimo. Vamos a abrir un GoFundMe, un canal donde mi hermana y yo somos las personas encargadas. Estamos a punto de publicarlo, señaló Serrano, quien además también agradeció la atención recibida por el equipo médico en la capital de Venezuela. Por ahora, la familia del artista va a administrar directamente el canal de recaudo junto a sus dos hijas, las dos hijas de Ana Valencia. Los detalles de acceso a la plataforma serán publicados próximamente por la propia familia a través de sus canales oficiales. Bueno, además, por otro lado, hacer votos de oración, además hacer oraciones por la salud, pronta salud de Anita Valencia, de Ana y Jaime. Es Bésame Te Enamora en estos clásicos del mediodía.
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0: 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Llegamos a las 12 del mediodía, 54 minutos.
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Iniciamos una nueva hora de canciones en Bésame, te enamora, en este ya mediodía extendido hasta las 2 de la tarde. Ahí estaba Miguel Gallardo haciendo Muchachita. Nosotros caminamos en este miércoles mitad de semana disfrutando de cada canción de esas clásicas, llamadas clásicas, que son muy diferentes a las inolvidables. Aquí está Antonio de Jesús desde México en Bésame, te enamora por tu perdón. En camino Bon Jovi, la banda de John Bon Jovi en Bésame en español, haciendo Como yo nadie te ama. Amado, en Bésame te enamora.

Una de la tarde, 16 minutos, es la 1:16 en Bésame Te Enamora. Aquí está Chayanne. ¿Saben que por ahí hay un videito de Chayanne? Que próximamente ustedes van a ver incluso en nuestras redes sociales un video de Chayanne donde sube a una de sus fans y... una locura total, es una locura total, además porque esta mujer, de hecho, muchas mujeres lo comentan, ¿no? Hace lo que muchas mujeres quisieran hacer, apapachar a Chayanne, abrazarlo, tocarlo, mejor dicho, van a ver este videito en redes sociales de Bésame, por eso hay que seguir la página de Bésame, bueno, redes sociales, en Instagram, @BésameCali, y en TikTok, @Bésame.Cali, tu pirata soy yo en Bésame Te Enamora.

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1: 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Canciones un poquito arriba. ¿Ustedes recuerdan esa canción de cada del 80 con las Flans? Pues no controles. En Bésame te enamora muchas. Cantaban esa canción con el copete de Alf en su cabeza. ¿Recuerdan ese peinado también? Pues bueno, hace parte de los recuerdos y clásicos de Bésame te enamora.

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Si queríamos una canción rancherudita, pues aquí la tenemos. La teníamos con Joan Sebastián. Muchos, ¿no? Apodos para Joan Sebastián. El huracán del sur, el poeta del pueblo, el huracán de Juliantla. Y aquí estaba en Bésame te enamora, haciendo lo que más le encantaba hacer. Era precisamente cantar. Bueno, una de sus pasiones, porque la otra era el tema de los caballos. Donato y Estefano, sin ti, en Bésame te enamora, en este miércoles, mitad de semana, en tu mediodía, extendido hasta las 2 de la tarde.

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Iniciando esta hora, esta nueva hora con pie derecho. Una canción que nos habla de amor, de muchísimo amor. Sí. Te voy a amar, se llama precisamente la canción de Axel. Que escuchas y claro, disfrutas en Bésame, te enamora. ¿Qué más? ¿Cómo vamos? Los que vienen llegando apenas a sintonía, pues bienvenidos, un abrazo grande. Sábado de la tarde, 5 minutos en Bésame, te enamora. Carlos de Jota es mi nombre y aquí estoy. Te sigo acompañando luego de nuestros clásicos que ya guardamos, ya cerramos el baúl. Aquí estamos disfrutando de esas canciones que hacen que el corazoncito bombee mucho más rápido. Empecemos a suspirar y a saber que en la vida pues no estamos tan solos que digamos. Realmente no estoy tan solo. Aquí está Ricardo Arjona en Bésame, te enamora.

0: Nuestra reina de la balada, Ana Gabriel, en Bésame Te Enamora. Son las 2 de la tarde, 12 minutos.
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0: Está Jessie Joy.

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2: 2:22, son las 2:22 en Bésame Te Enamora.
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2: Pobre diablo, desde España, aquí está don Julio Iglesias, es Bésame. 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

0: Si la ves con Franco de Vita y Sin Bandera en Bésame te enamora. Canciones que, uy, que llegan al corazón. Bueno, esta es además bastante peculiar, ¿no? Porque Franco de Vita le dice dentro del contexto de la canción a los chicos de Sin Bandera, a Leonel y a Noel: si la ves, dile esto, dile aquello, dile lo otro, dile que ya estoy bien. Y al final como que recapacita y dice, más bien, ¿sabes algo? Si la ves, no le digas nada. En Bésame te enamora, ya vengo a escuchar a nuestra familia. 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

0: papá. Carlos, hoy es un día muy especial para mí. Entonces, hoy estoy de aniversario con mi esposo. Estamos cumpliendo 37 años de casados. Entonces quería darle un mensajito a mi esposo y de paso para ver si me colocabas unas dos cancioncitas por ser mi aniversario. Quería decirle a mi esposo que le doy gracias a Dios por haberlo puesto en mi camino. Gracias por estar ahí conmigo siempre. Gracias por ser ese apoyo. Gracias por amarme tanto y gracias porque yo le doy gracias a Dios por amar, porque lo amo mucho, lo amo cada día más. Y que Dios permita que sigamos muchísimos años más, cumpliendo muchos aniversarios más. Y me gustaría escuchar en esta tarde la canción de Marisela, Dios bendiga nuestro amor. Quería traer a Andrés Cepeda. Gracias, Carlitos, que Dios te bendiga. 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

Estamos a las 2 de la tarde, 43 minutos. En Bésame te enamora. 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Play Store y App Store como Bésame FM y Bésame FM Radio. ¿Qué tal esa canción? A ver si la recordamos juntitos. De Caló, se llama Formas. Sí, Formas, pero de amor. En Bésame te enamora.

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1: ¿Sabes una cosa? Ahí estaba Luis Miguel en Bésame Te Enamora. Son las 3 de la tarde, 7 minutos 37. Una canción que perfectamente podemos cantar. Sirve para karaoke. Se llama La Maldita Primavera. Aquí está Yuri en Bésame.

Se llama Pobre Secretaria, la canción de Daniela Romo. Llegamos a las 3 de la tarde, 25 minutos en Bésame Te Enamora. Nosotros vamos avanzando en este miércoles, mitad de semana.

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2: Hay una canción que me habían pedido hace un ratito por aquí. Es una canción que yo sé que a ustedes les gusta, sí, la disfrutan, porque además es una de esas canciones que, hombre, que de alguna u otra manera, pues siempre hemos disfrutado, por lo menos a este artista. O estos artistas, más bien, en conciertos aquí en la ciudad de Cali. Además, en escenarios son maravillosos. Y esa canción me la pidieron hace un ratito. No sé por qué me eliminaron el audio. No me eliminen el audio para que podamos escucharnos y disfrutarnos a través de nuestro WhatsApp. Pero no me eliminen el audio, ¿vale? Se llama Mañana. Es el dúo Pimpinela en Bésame. Pimpinela, perdón.

0: Ahí estaba Rosana haciendo Si tú no estás en Bésame te enamoras. Son las 3 de la tarde, 41 minutos. Hay canciones que ustedes me han venido pidiendo, pero lo han hecho de manera escrita. No me piden las canciones de manera escrita, pídanme las canciones en nota de voz, por favor, a través del 315-580-1065. Vuelvo y repito, solamente en nota de voz, ¿vale?
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0: Carlitos, muy buena tarde. Por favor, me complace con un tema de
1: señora
0: Natalia Jiménez.
1: Vale.
0: Creo en mí. Muchas gracias.
1: Vale, con gusto.
0: Que tengas un bonito y bendecido resto de día.
1: Dale, igualmente para ti. Un abrazo grande. Gracias por escuchar. Bésame con todo el gusto. Aquí está, claro. Natalia Jiménez haciendo Creo en mí. En Bésame te enamoras. Son las 3:45.
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1: Aquí está Axel en Bésame Te Enamora. 4:14 p.m. en este miércoles, mitad de semana. La canción se llama Amo y aquí está completita. Bésame 106.5.

0: Es la hija de Yolandita Monge. Se llama Noelia. Aquí está y hace parte de Bésame, te enamora, de esos artistas de esta casa, de esos artistas que enamoran con su música, con sus canciones, con su voz. Que han hecho parte de nosotros. Nosotros creciendo y escuchando a más de uno de los artistas de esta casa, de la casa Bésame, te enamora. ¿Cómo no van a ser parte de nuestra vida? Así como esta mujer, aquí está Ángela Carrasco haciendo Quererte a ti. Bésame, te enamora. ¿Saben por qué es tan importante Ángela Carrasco y sus canciones? ¿Saben por qué? Por esto.
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0: Una canción que también es de telenovela. Esa canción la hace Rudy Lascala, italo venezolano, artista de esta casa, claro. Artista nuestro, artista de Bésame Te Enamora. Se acerca el mundial, ¿saben? Y de lo más reciente de Shakira está esta canción, precisamente, lo más nuevo.
1: En Bésame, lo nuevo de Shakira y BL, Algo Tú.
0: Se llama Algo Tú y en Bésame Te Enamora la disfrutas. Son las 4:37.

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1: 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Llegamos a las 4:57 PM.
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2: 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Son las 5 de la tarde, 5 en punto. En Bésame, bueno, 5 y 1 minuto. Ya es Bésame, te enamora. Ya estamos listos y presos en nuestro conteo. Lo hacemos todos los días. 10 canciones que marcan la diferencia. 10 canciones que nos han dejado un bonito recuerdo. Un abrazo grande para toda nuestra familia Bésame, que se conecta también a través de nuestro TikTok, @besame.cali. Un abrazo gigante para todos ustedes, los que se conectan y nos escuchan a través de www.besame.fm, los que lo hacen a través de nuestra aplicación en Play Store y en App Store, Bésame FM o Bésame FM Radio, y los que lo hacen escribiéndonos a nuestro WhatsApp 315-580-1065. Fíjense que hay canciones que siempre van a ser parte de nuestro recuerdo, que siempre están ahí presentes para nosotros. Y esas canciones todas juntitas están aquí en Bésame, te enamora. ¿Qué tal si de entrada les hablo de la temática del día de hoy? Pues son canciones que nos enamoran o en algunas ocasiones nos traen algún recuerdo. Son canciones que llegan a nuestro corazoncito, simple y llanamente. Son canciones que todos cantamos a todo pulmón. ¿Y saben por qué? Porque el coro de la canción explota. El coro de la canción es para cantarlo a grito herido. Pues en este miércoles, mitad de semana, canciones que nos ponen a cantar, pero fuertecito. Llega el coro y el coro nos pone casi que a gritar. Por eso, ¿qué tal si vamos de una en la posición número 10 con uno de esos clásicos bellísimos desde México y don José Rómulo Sosa Ortiz, más conocido como don José José, el príncipe de la canción y el triste? Y en la posición número 9, Camila y la canción Mientes. En Bésame, sí, Bésame, te enamora.
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1: Ay, te enamoramos con Bésame, Bésame, te enamora. Y cómo disfrutamos de esas canciones maravillosas, canciones que hoy que tienen un gritico que le aturde el corazoncito a uno. Dígame si ese gritico de la canción de José José no les aturdió el recuerdo con el triste. O díganme si no les aturdió el recuerdo con la canción Mientes de Camila. Claro, lo hacen, lo hacen. Y así nosotros lo disfrutamos aquí en Bésame, te enamora. No se les olvide que también está habilitado el 315-580-1065 en esta tarde, 5 de la tarde, 12 minutos, para que disfrutemos juntitos de esas canciones que llegan al corazón. Bésame, te enamora. Hay dos canciones, las que vienen a continuación, que llegan al corazón y también aturden. Son dos canciones que simplemente son maravillosas y que también en el coro explotan estas canciones. Canciones que explotan en el coro y que hacen que uno quiera seguir cantando. Una de ellas la hace una mexicana. En la posición número 8, mexicana, de pura cepa, nuestra reina de la balada.
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1: Ana Gabriel haciendo Simplemente Amigos. Bésame. Y en la posición número 7, don Franco De Vita. Desde Venezuela para el mundo haciendo Te Amo. En Bésame, te enamoran este miércoles, mitad de semana, dos más. Esas canciones que nos sirven perfectamente para cantar, pero para cantar a grito herido.

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3: Fíjense, una década puede ser de la década, en la década del 90, del año 1990 al año 1999. Otra década puede ser del año 2000 al año 2009. O del año 2010 al año 2019. O del año 1980 al año 1989. Pero nos movemos, transitamos en todas estas décadas y nos damos cuenta que siempre ha existido una excusa para el amor. Incluso, siempre ha existido una excusa para la tusa, para calmar la tusa, el desamor. Aunque uno le llama desamor, pero al final de cuentas no compagino muy bien con esa palabra, porque cuando uno dice entre comillas desamor, es decir, el amor sigue estando. Hay ausencia de un sentimiento, más que de un sentimiento, de ese afecto. Hay ausencia de ese tipo de afecto, ¿cierto? Pero ahí está todavía el amor. Ahí está todavía el amor. Entonces no es desamor, porque no estamos hablando de que el amor se esfumó y no existe, ¿no? El amor sigue existiendo. Lo que pasa es que en ese momento de pronto hay ausencia de ese afecto en tu vida. Pero el amor está ahí. Y muestra de ello es que muchas parejas regresan. O sea, el amor estuvo ahí. Muestra de ello y prueba de ello es que a veces la relación se acaba, pero llega una segunda, tercera, cuarta o quinta oportunidad, incluso las que sean necesarias. O sea, el amor está ahí. Eso es porque hablar de que ya no hay amor, ¿no? El amor va a estar ahí siempre. No hay afecto en ese momento para contigo. Bueno, algo hiciste o algo pasó, algo sucedió. Entonces es que es bonito hablar siempre de amor. Y para hablar de amor también hay que hablar de esa falta de afecto, a lo que le llamamos desamor. Por eso vienen estas dos canciones. Por un lado, de esas canciones que explotan en su coro hoy, esa es la temática. Canciones para cantar. Es que las canciones que estamos escuchando hoy, ¿cuál es la temática? Canciones para cantar a grito herido. ¿Quién no se canta una canción de Camila, de José José, de Ana Gabriel o de Franco De Vita a grito herido? Y dígame, ¿quién no se canta esta canción de Somebody for a grito herido? O incluso la que viene en camino, se llama Te vi venir sin bandera. En Bésame te enamora.

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1: Sigo saludando a toda nuestra familia, bésame a todos aquellos que de alguna u otra manera se conectan con nosotros. Un abrazo grande para todos aquellos por aquí, para Rosita, un abrazo gigante. Me reporta incluso sintonía desde Miami, en los Estados Unidos. Desde Ohio también, en los Estados Unidos, me reporta sintonía Teresa Valderruten. Un abrazo grande para ti. Y saluda a su mamita, a Doña María, en el barrio Las Acacias, aquí en la ciudad de Cali. Incluso quien más, a través del 315-580-1065. Un saludito para Paola Andrea Silva Pavón. Un saludito para Paolita, está conectada con nosotros. Un Bésame, te enamora. Quien más en nuestro WhatsApp, 315-580-1065. También por aquí está Jennifer Patiño, sus compañeritas de trabajo, escuchando Bésame, te enamora. ¿Qué tal esas canciones que nos invitan a cantar a grito herido? Ah, ¿cómo la ven? Cantarse una canción de José José, por ejemplo, es una maravilla. El triste. ¿O qué tal la canción Mientes de Camila? Estaban en la posición número 10 y posición número 9. O en la 8 y 7, Ana Gabriel con Simplemente Amigos y Te Amo de Franco De Vita. Posición número 6. Perdón, 7 y... Seis y cinco, ¿no? Posición número 6 y 5. Con la canción A Puro Dolor de Son by Forest. Ah, es para cantar también a grito herido. ¿Y dónde me dejan te vi venir de Sin Bandera? Pues hay dos canciones. Una que nos habla de ese sentimiento algo amargo. Algo amargo. Es que al final de cuentas, muchas de las canciones que... ¿Usted no ha notado eso? Muchas de las canciones que... que hablan en el coro, que suena fuerte en el coro, llevan algo de dolor. ¿No han notado eso de los artistas? Que las canciones que tienen algo de dolor las cantan, no sé, de pronto como a rabiar fuerte. Pues estas dos que vienen las cantan a rabiar. Antes quiero saludar también muy especialmente a esta hora a Marlene Sarasti. Marlene Sarasti está en Villa Gorgona. Un abrazo para ti. Está conectadita con Bésame, te enamora desde Villa Gorgona. Para Marlene Sarasti, un abrazo gigante. ¿Qué más conectadita a esta hora también? Quiero reportar sintonía por aquí. Me dice Juan Libreros. Juan de Dios Librero reportando sintonía desde Villa Gorgona. Ya son dos, Marlene Sarasti de Villa Gorgona y Juan de Dios Libreros, sintonía desde Villa Gorgona. Un abrazo, Juan, para ti y por supuesto para tu esposa, porque siempre la saludas también. Dos canciones que nos hablan de ese dolorcito. Una que ya sabe que se va y otro que sabe que no es tan correspondido. En la posición número 4, don Juan Gabriel, el Divo de Juárez. Y ya lo sé que tú te vas. Y en la posición número 3, Yuridia y Ángel Aguilar haciendo Qué Agonía. 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Es Bésame. Y Bésame te enamora.
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3: Con todo el gusto del mundo en Colombia, llegamos a las 5 de la tarde, 39 minutos. Son las 5:39 en Bésame Te Enamora.
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3: Bueno, en realidad esto va corriendo muy rápido. Ahora son las 5:40. 20 minutos nos separan de las 6 de la tarde. Estamos ya en nuestro Bésame de regreso desde las 4 de la tarde. Siempre hacemos un paréntesis. El paréntesis lo hacemos a las 5 de la tarde, ¿no? De 5 a 6 tenemos ese paréntesis para hacer nuestro conteo. Las 10 canciones que de alguna u otra manera pues ha marcado la diferencia dependiendo de la temática. Hemos tenido canciones de telenovela, hemos tenido mujeres americanas versus mujeres europeas, hombres americanos versus hombres europeos, canciones en dupla, canciones que le hablan al amor, canciones que le cantan al amor con la palabra amor en su nombre o en su título, canciones que le hablan al desamor, canciones de mujeres suramericanas, 10 países de Suramérica con sus 10 representantes, por el lado de las mujeres, bueno, por el lado de los hombres, perdón, por el lado de las mujeres todavía no lo hemos hecho, canciones por un lado y por el otro, y hoy canciones para cantar a grito herido, canciones que explotan en su coro, por ejemplo. Porque me dicen, hola, bésame, me enamora. Te reporto sintonía desde Jumbo Valle, Lux Arenas. Ella dice Lux con X, ¿no? Lux Arenas. Y por aquí me pide una canción para el esposo Ricardo Arenas, pero me pide una canción, mi querida Lux. En este momento estamos en conteo, no en complacencias, pero la voy a tener muy en la cuenta por aquí, ¿vale? Para poder ponérsela con todo el gusto del mundo a tu esposo. Listo, voy a dejarla por aquí fijadita. A ver quién anda por aquí, desde dónde nos reportan sintonía. Hola. Bueno, ahí nos puso un pedacito del audio diciendo, sí, aquí estoy, es verdad, mire, escuche. Dianita Arenas, en Cerrito Valle, en sintonía. Un abrazo grande. ¿Quién más? Hola.
5: Hola, mis amigos. Para mí la canción que me marcó fue No te vayas, de Gianfranco.
3: ¿De Gianfranco? ¿Te marcó?
5: Gracias.
3: ¿Ya? No te vayas, de Gianfranco. Hay canciones que marcan la diferencia. Como la canción que viene a continuación, esta sí que marca, ¿no? De esos amores que a veces uno siente que no son como correspondidos, que no pasa nada, que no existe nada, que no hay nada. Aquí está amiga mía, Alejandro Sanz, en Bésame Te Enamora, y ya les vengo a contar en la posición número uno, ¿cuál? A veces somos tan tonticos y perdemos el amor por dedicarnos a otra cosa en vez de amar.

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1: Y con esta canción cerramos este top 10 de las canciones que nos sirven para cantar a grito herido. Somos tan tonticos, en serio, en serio. Y es que vuelvo y lo recalco. Tenemos a la persona ahí, tenemos a la persona ahí, y en vez de hacer cosas para agradar a esa persona, para enamorar mucho más todos los días a esa persona, hombre, lo que hacemos son cosas al final para defraudar, para dañar a esa persona. Ya tenemos a la persona que queremos, y en vez de seguir avanzando y construyendo, lo que hacemos es destruir. Bueno, en algunas ocasiones, no todos. Por eso esta canción se llama Me Dediqué. Y me dediqué, en vez de a enamorarte, me dediqué, en vez de a tener detalles, me dediqué, en vez de a amarte, me dediqué a perderte. Ah, Alejandro Fernández. Esa canción sí se canta a grito herido.

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1: Son las 6 de la tarde, 12 minutos en este Bésame de regreso. Si tú te atreves, aquí está el Sol de México, Luis Miguel en Bésame.
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1: Y es lo más reciente, lo más nuevo en Bésame te enamora, son las 6:28 minutos. 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

Quiero perderme contigo, es el príncipe de la canción en Bésame te enamora, de esas canciones clásicas que marcan la diferencia, pues esta es una de ellas precisamente, una de las canciones clásicas, bueno, diría yo inolvidables además. Muy atentos porque luego de las 8 de la noche vienen nuestras inolvidables hasta las 10 de la noche en Bésame te enamora. Te conozco, aquí está Ricardo Arjona en esta, ¿qué? Ya tarde-noche, ¿no? De miércoles, mitad de semana, es Bésame te enamora.

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2: 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Llegamos a las 6:54.
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